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0: Deuteronomio 6:4. 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

El comienzo del ministerio de Jesús. Después que Juan fue encarcelado, Jesús, con 30 años de edad, comenzó su ministerio público. Él siguió para la región de Galilea. Fue a vivir en Cafarnaún, una ciudad cerca del lago. Estando en la región de Zabulón y Neftalí, él comenzó a divulgar la buena nueva del reino de Dios. Ha llegado la hora. El reino de Dios está cerca. Arrepiéntanse de sus pecados y crean en el mensaje de salvación. Jesús vio a dos hombres pescando con una red. Eran los hermanos Pedro y Andrés. Vengan conmigo. Les enseñaré a pescar hombres y mujeres para el reino de Dios. Pedro y Andrés inmediatamente dejaron la red para seguir a Jesús. Un poco más adelante, encontraron otros dos pescadores. Eran los hijos de Zebedeo, Santiago y Juan. Ellos estaban arreglando las redes en el barco. Jesús también llamó a los dos. Ellos dejaron a su padre con los empleados en el barco y enseguida acompañaron al maestro. Jesús comenzó a reunir así a sus discípulos. La primera predicación que escucharon fue allí mismo, en Cafarnaún. Era un sábado y el pueblo estaba reunido en la sinagoga. Las personas que oyeron la predicación quedaron maravilladas de la manera simple con que Jesús enseñaba. Él hablaba con mucha autoridad y no como los profesores de la ley. Entonces, apareció ahí un hombre que estaba siendo dominado por un espíritu inmundo, gritando alteradamente: ¿Qué quieres, Señor de nosotros, Jesús de Nazaret? Has venido aquí a destruirnos. Sabes muy bien que eres el Señor, el Santo, el Hijo de Dios. Cállate, demonio. ¡Sal de este hombre! Entonces,

El maligno agitó violentamente al hombre y salió de él. Y todos quedaron asombrados. ¿Qué es esto? ¿Qué significa eso? Parece que Jesús está enseñando alguna nueva religión. Él comanda a los malos espíritus y ellos lo obedecen. Y la fama de Jesús comenzó a crecer rápidamente por toda la región de Galilea.

0: Jesús conoce a Mateo. Jesús conoció a Mateo en su trabajo, en el puesto de cobranza de impuestos. Aquel día fue tan especial para Mateo que lo registró en el Evangelio escrito por él. Hubieron pocas palabras. Mateo, sígueme. E inmediatamente abandonó su puesto de cobrador y fue con Jesús. Mateo invitó al maestro para cenar. Mientras estaban cenando, muchos cobradores de impuestos y otras personas de mala reputación llegaron y se sentaron a la mesa con Jesús y sus discípulos. Cuando vieron esto, los fariseos comenzaron a preguntarle a los discípulos: ¿por qué come vuestro maestro con cobradores de impuestos y con otras personas de mala reputación? Jesús escuchó y contestó: aquellos que tienen buena salud no necesitan de un médico, sino los enfermos. Id pues y aprended lo que significa:
1: no son los sacrificios y las ofrendas lo que hace que me interesen. Misericordia quiero y no sacrificio.
0: Fue a los pecadores que vine para llamar y no a los que se consideran justos. Fue así que Jesús transformó al cobrador de impuestos, un malhechor de su pueblo, en el apóstol que escribió el primer libro del Nuevo Testamento.

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